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ya tenemos las 7 de la mañana, 20 minutos en Olímpica Estéreo, 7, 20 minutos. Qué placer saludarle en este lunes festivo. ¿Cómo están, gente? ¿Cómo han pasado? ¿Cómo amanecen? Sabroso amanecer así, ¿eh? Trabajando sin guayabo, sin nada. Ah, con hambre sí, pero sin guayabo. Bueno, muchachos, ya tenemos las 7 de la mañana, 20 minutos y arrancamos.

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Sonría nos acompaña en esta hora de música en Olímpica Estéreo. Con salsita sabrosa en este lunes festivo. Hoy es 13 de julio, señores, buenos días.

0: 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Que nos acompañe en esta hora de música en Olímpica Estéreo.
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ya tenemos las 7 de la mañana, 45 minutos en Olímpica, 7:45. 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

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Oye, quiero mandarle un saludo por acá a mi hermanazo, a Mateo Benavides, el hermano de mi hermano Nelson Benavides, que está por ahí también escuchando Olímpica Estéreo. Mi hermano Rafa. Oiga, saludo para mi valecita Rafa Shop, escuchando Olímpica Estéreo, papá bello, la buena. Y por ahí también está mi hermano El Chola, la gente de Los Calamares. Tremendo chicharrones. Saludo para Camilo Arana, el propio Mochúa, la gente fuerte de La Boquilla. Y el propio Chula, escuchando Olímpica Estéreo ahí donde mi hermano El Chola, El Chola, El Chola en Los Calamares. ¡Un abrazo! En los jardines, ahí está también camellando.

0: Ay, qué buena salsa. Oiga, saludo para el maestro Mario Mieles el Sabor. Está escuchando Olímpica Estéreo. Un abrazo para usted, maestro. Dios me lo guarde siempre. 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Bueno, y antes de la pausa, quiero también enviarle un saludo a mi hermanazo. Miren quién está por ahí, ¿eh? Bendiciones ya en la realidad. Mi hermano Luis Rivas. Mando un abrazo fuerte a mi hermanito Luis Rivas. Escuchando Olímpica Estéreo en Estados Unidos. Dios te guarde, mi hermano. La buena. Voy a la pausa. Cortica, ya regresamos con más aquí en Olímpica Estéreo. 7:56.
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0: salsa, qué buena salsa en este lunes festivo. ¿Cómo amanece? Voy por ahí con los saluditos de toda la gente que se levanta con nosotros escuchando Olímpica Estéreo en este lunes. La gente que saliste también para ir a playita, a disfrutar. La gente que está de Guayacolato. Ahora que venía yo temprano por ahí, vi mucha gente todavía tomando, ¿no? Se fueron de largo.
1: Yo te apoyo.
0: Bueno, 8 de la mañana, 24 minutos y arrancamos, señores, esta hora de música en nombre de Mega Tiendas. 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
2: Y
0: 8 de la mañana 25. Oigo, buena salsa, mira eso.

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0: Ay, qué buena salsa esa, qué buena salsa.
1: Que siga la bola.
0: Ay, ay, ay, ay. Oye, ¿nos tomamos el puente?
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0: Oiga, por ahí quiero saludar también a mi familia, el Azul, que de la vida de él, hombre.
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0: ¿Ah? ¿Estamos tomándonos las frías hoy también o qué?
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0: Oiga, a mi hermano el Azulejo ahí en Basurto, escuchando Olímpica Estéreo. ¡Repórtate, familia! Allá. Oye, también por ahí en Los Calamares, se reporta mi hermanazo, el Chola, me dice, hermano mío, salúdame a Camilo Arana, el propio Mochúa, la gente fuerte de La Boquilla, el Chola en Los Calamares.
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0: Bueno, 8 de la mañana, 34 minutos en Olímpica, 8:34 y esta hora de música, a nombre de él, más bien de Megatiendas.
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2: Sí que rinde.
0: Sí que rinde, sí que rinde, sí que rinde. ¿El palante? Mira eso. De temprano, mi hermano Robertico. Sí, señor, señor Chamo, así es. Oye, se llama el Sofi. En este lunes festivo. Nos tomamos el puente, mi gente.

0: Una de las salsas preferidas mía, esta. Es la del encanto. La orquesta Broadway, sonando en Olímpica Estéreo, 8 de la mañana 51. Y vamos a cerrar esta hora de música en nombre de...
1: En el total se ve
0: 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Ya en minuto voy por acá con los saludos a través del WhatsApp de Olímpica Estéreo con nota de voz. 851.

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0: Para que sepan, de ayer de pronto, no, ayer ni una me tomé. 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
2: 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Sonando en Olímpica, estén en las 9 de la mañana, 17 minutos. Feliz lunes festivo.

0: Oye, quiero saludar al Charro en el Cañón Villas.
1: Yo te apoyo.
0: Están escuchando Olímpica Estéreo. Un abrazo para ustedes, muchachos. Gente de mi barrio.
2: No se puede igualar.
0: ¿Cómo? Voy a reportar la sintonía de toda la gente que está ahora se reporta a través de WhatsApp 320-69-54-95. Hoy nos tomamos el lunes.

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0: Saludos por acá, se reporta Deimer Castilla desde Buenaventura. Un abrazo. Hermano Lucho Taxi, buenos días. Suéltala, Luchito.
2: Buenos días, Nando.
0: Buenos días.
2: Escucho Luchi Castillo porque me pone de todo, reportando sintonía. Lucho Taxi.
0: Eso va, mi hermano Luchito Taxi, está escuchando Olímpica Estéreo, bien. Te vi bien, te vi bien. Todos los que están por ahí que se reporten a través del WhatsApp, que me manden noticias de hoy. Buenos días. El saludo para el John y el Ñola, en la 790 de la Ruta Socorro. También se reporta desde Ciudad Jardín, Ricardo Moreno y su esposa, Lina Cuevas. Excelente programación, muchas gracias, muchachos.

0: ¿Quién está por ahí? Buenos días.
1: Nando DJ, buenos días, mi hermano. Aquí en sintonía total en el barrio del Toque. Will the Will. Para que me complazca con un disco que no muera mi son.
0: No muera mi son, va. Oye, mi hermano Arnaldo está por ahí escuchando Olímpica Estéreo en el taller. Eso, papá, eso. ¡Para el desayuno! Mi hermano Arnaldito, que está por ahí escuchando Olímpica Estéreo, le mando un abrazo fuerte, hermanito mío. ¡Ay! En el taller de motos Gamer Taxi. No, Gamer Taxi es mi valecita. Este es Gamer, taller de moto. Con su hijo Gamer ahí en Zaragoza. También se reporta, mi hermano, ¿cómo estamos de Guayabo, Cristian Perreo? Estamos de Guayabeta. Y el señor Jaime, ¿cómo está? Cuéntamelo.
2: Yo te apoyo.
0: Oye, que tengo ganas de tomarme algo, ¿eh? Mi hermano, Moñoño. Nada, manito, nada. Que es zanahoria.

0: Voy por acá también a través del WhatsApp de Olímpica Estéreo. Saludo por acá, ¿qué dice?
1: Hola, Javier.
0: Buenas. Días,
1: otra vez.
0: Otra vez, Javier. Bueno, Javier. Ha pegado, Javier.
2: Hola, Nando. Buen día, Nando. Reportando aquí sintonía, Robertico Valentura. Oye, Nando, ven acá, te voy a decir algo. No jodas, nunca había tomado tanto ahora después que tú regresaste de vacaciones. Joda, me hacía falta, mamá.
0: Sí. No, pero lo malo es que tú no compartes, tú no me llamas. No solamente que compartas con la música, con el Nando, sino también. Y ahí, Nando, llega, tomando algo. Yo acepto transferencia también, así que no te preocupes. No, que yo no quiero tomar hoy, no te preocupes, yo me la tomo por ti, mande. Oiga, desde Cali, también desde Cajicá, Cundinamarca, escuchando Olímpica Estéreo, Alexander Anillo. Que le ponga ahí el embolatado, ¿eh? Reportando sintonía, Nandito, desde Irlanda, Saltarín Pintura. También está por ahí Eric Contreras, la gente de Coveña Sucre. En Sampayo también está el Anuel y su hermana. Allá. Oiga, por ahí también vi ayer que también le fue bien al Rey Turbo de Leoidiarte ahí en San Isidro. Mi antiguo barrio, le fue muy bien, qué bueno, ¿ah? ¿Eh? Bueno, voy para adelante, compañero, con salsita sabrosa. Allá. Mira esto. Pura sabrosura. ¡Ah!

0: ¡Qué buena salsa! De aquí, deja que viva.
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0: Olímpica. Hoy nos tomamos el puente, mi gente.
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0: Bueno, 9:40 minutos ya en Olímpica, escena 9:40. Mañana de lunes festivo con Olímpica Estadio. Arrancamos una semana que sé que va a ser de grandes cosas, de cosas maravillosas, de bendiciones para todos ustedes. Voy por acá, quiero mandarle un saludo. Compláceme con la canción. Ok. El barrio Blas de Lezo, Blas Bambi, María Bernarda Vanegas. Reporte también de sintonía desde Turbaco, Jaime Rebolledo. Están saludando a su esposa Erika Mendoza, a sus hijos Jean Paul, Stephanie, Leiren, Karina, Barrio Pumarejo. Ah, vea. Ahí están entonces de Turbayor. Buenos días.
3: Buenos días, compadre. Nando, tu compadre. Frío de concierto.
0: Oye, Mario.
3: Oye, Nando, te cuento que otra vez, para que la caga todo volumen. Todo el mundo sabe que va a ser puro Olímpica. Mi hermano. Oye, Nando, que voy a comprar acá con Jíbaro. Júbalo de madre, mi hermanito. Yo te bendiga a todos los olimpiquistas. Te voy a decir, Nando.
0: La buena. Estoy a mamá y Morales ahí.

0: Buenos días, mi hermano. Aquí en sintonía total desde Fonseca, Guajira, Omar Manrique, para saludar a los Gamarra allí en Cartagena.
1: Dale, papá. Eso va, mi hermanito. María Vanega me dice, hola, buenas. ¿Cómo estás? Oye, también por acá hola Nando desde Charumal, Antioquia. Javier Camargo para felicitar a mi esposa Lina María Ateortúa en su cumpleaños y de parte de sus hijos María Paula y José David. Le escucho a través de la aplicación. Quiero conversar con la emisora desde España, Mickey Flow. Cuéntame, Mickey Flow, cuéntame. La avenida, la avenida. Escríbeme ahí, hermanito, escríbeme. Con todo el gusto para atenderte, ¿vale? Buenos días. Buenas.
2: Yo escucho música estrella porque me pone de todo.
1: Eso, ¿quién habla?
2: Hola, soy Hernando, bendiciones, corazón bello, lo quiero mucho.
1: Hombre, amén, yo también te quiero mucho. ¿Cómo estás, mi amor?
2: Mi amor, ayer nada ahí, que desayuné, pusiste los mensajes.
1: Ah, pero es que había muchos mensajes y a veces...
2: Esa es la que te cae.
1: A mí sí me regañan. Cuéntame, mi amor, ¿para qué soy
2: papi,
1: bueno?
2: Para que me hagas el favor y me complazcas con una salsita.
1: ¿Cuál?
2: Con la borracha.
1: ¿Con borracha?
2: ¿Tú sabes con quién habla?
1: No sé con quién hablo.
2: Ay, mi amor, con la señora Marvis Denny Moreno, oh, Simanca, del barrio Laya. Ok.
1: Ok. Claro. Dale, mi amor. Por borracha ya tengo loco, ¿viste?
2: Bueno, mi amor,
1: estoy bien, chao. Vamos a hacer algo. Vamos a colocártelo de una vez, mi amorcito bello, para que la vacile. Vaya. Mira esa, ¿eh?
2: Esta es la actitud.
1: Eso, mi amor. ¿Ok?
2: Ok.

Saludo a Camilo Caraballo, el de la tienda El Pecado, está en sintonía de Olímpica Estéreo. ¡Vamos para adelante, adelante, para adelante! Este fue el otro tema que me lo pidieron, huérfano de madre. 9:44. Lucarima y Robertico, amor eterno.

0: Oiga, oiga, quiero mandar un abrazo también por acá. Feliz cumpleaños para la hija de nuestro amigo Mañe, se llama Magdalena. Felicidades. Oye, negro. Para felicitar a las megas Dana Marcela y María del Carmen Rodríguez, de parte de su papá, que Dios le bendiga. Un abrazo grande, mi hermano, para el negro, el John. Ahí está escuchando Olímpica. Hoy una pequeñita pausa para comerciales. Pero antes también quiero saludar al maestro, al doctor Marlon Massa.
1: ¡Uy, Massa!
0: Doctor Marlon Massa, que está siempre en sintonía Olímpica. Un abrazo. Y también quiero mandarle un saludo a Luz Karime y Robertico. Amor eterno. Que viva el amor y que mueran los pesares. Luz Karime, pórtate bien, que este muchacho está más tragado que pantaloncillo torero. Te amo bastante. Que te quiere bastante, ¿oíste? No todo hombre dedica o declara su amor ante los medios. Y menos aquí en Olímpico, yo. Lo escucha todo el mundo. Así que, Luz Karime, si usted quiere un hombre bueno que suda agua bendita, ahí está Robertico. Después nos diga, no te avisamos. Ojo con eso. ¡Voy a la pausa! Ya regresamos con más en Olímpica.
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0: hora más. Una hora más en Olímpica Estéreo. Una hora más en Olímpica. Mañana de lunes festivo, ¿cómo están? Pues tengo un saludito por acá. Vamos a ver qué dice por acá.
1: Pinta, buenos días, habla con Eri.
0: De mi hermano Eri.
1: Artista, regálame ahí un saludito para Ingrid Gutiérrez. Ajá. Ahí en Altagracia.
0: Oye, oye, oye, mi hermano Eri, ¿cómo está, papi?
1: A pechiche de los pechiches.
0: Ahí está, usted sabe, usted sabe. Oye, mi hermano Chona.
2: Ay, mando,
0: mi hermano,
2: que coa seca.
0: Ajá.
2: ¿Cómo es?
3: Nando, que coa seca. Yo soy el Camiloqui del festivo de la boquilla.
2: Ahí está. El propio Camiloqui de la boquilla. Ahí lo tiene, Nando, que le gustó la coa. Oye, se la repita. Un saludo al Camiloqui en la boquilla. Allá en los chicharrones de Chola.
0: Ahí está.
2: El fuerte Moyúa.
0: El propio Moyúa, la buena, la buena. Hey, mi hermano Steven Indrager, un abrazo. Saludos también para Jacqueline Walker.
4: Ah, pero nombre internacional.
0: Buenos días, Nando, también reportando sintonía desde Nuevo Paraíso, para que me hagan el favor de felicitar a mi hijo Gabriel Pereira, que está de cumpleaños hoy, de parte de sus padres Franklin Taxi, Caterina y sus hermanos Cristal y Jesús Adrián. Me complace con la canción El 77, por favor, Nando. Te lo prometí que me lo felicitarías en su emisora preferida. Un abrazo para ustedes, muchachos. Gracias, gracias de verdad por escuchar Olímpica Estéreo. Felicidades. Para Caterine, su hermano Cristal. Ah, no, es para su hermano Cristal y Jesús Adrián. Parte de su padre Franklin Taxi y Caterine. Vale. Se lo complaca con el 77, eso va. Con el moñoño.

0: Vanegas, en la mejor sintonía, Nandito, desde temprano. Me lo dice Juancho Taxi. Oye, Kenner, cuéntamelo.
1: Oye, Nando, mi hermano. Aquí pegadito Olímpica Estéreo, Kennerin Drive, activo. Estamos en la vía. Todo está bien, mi hermano. Bendiciones. Un saludito, mi hermano, para mi hija, Kailani Sofía, en Retiro Nuevo.
0: Eso va. Oye, también quiero mandarle un abrazo fuerte, un saludo muy especial a mi hermanito, nada más y nada menos que Fabián Rodríguez. ¡Oye, Fabiancho! ¿Cómo te quiero, papá? Hermano, ese disco, ¿cuál quieres tú? Julio del Tablú, ¿cuál de todo, hermano mío? Ahí también está, se reporta, Nando, buenos días. Mando un saludo a Rosa Romero, desde la cancha de softball del barrio Nuevo Bosque. Bien, para mi gente del barrio Nuevo Bosque, también un abrazo para ellos. Gracias por escuchar Olímpica Estéreo, de verdad, la buena para ustedes.
2: El mago barrandero, Remy.
0: Por ahí están los compañeros de mi hermano Cristian Perreo, me dice el Coco de San Onofre. Ulises, el Chino, el Loro y Carlito. Para ellos que están ahí en San Onofre escuchando Olímpica Estéreo con mi hermano Cristian Perreo. ¡Vaya Gogo! El propio Ulises, el Chino, el Loro y Carlitos. ¡Gente firme! Ah, ok, Julio Tabluso, va. Yo también te llevo en mi corazón, mi hermano Fabián Rodríguez. Dios te guarde siempre, papito bello. Oye, mi hermano Elkin. Ahí con el propio Ian José, escuchando Olímpica Estéreo. Da, el propio Ian tiene ahí su parlante. El propio Elkin, mi hermano, la buena. Felipe el Panadero, mi hermano, desde la Piedra de Bolívar. El Negro de Ceballos también se reporta. La buena. Bueno, voy para adelante, esta me la pidieron.

0: Guajira por la bomba. Oye, eso se llama Descarga Guajira. Irta. Qué vaina bella. Hay gente que hoy se va a quedar quieta. Es imposible que te puedas quedar quieta con esta música sabrosa de Olympic Stereo. 10 de la mañana, 27 minutos en Olímpica, y hay información importante.
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Bueno, vamos a felicitar. Hoy se encuentra de cumpleaños Keiner José Herrera Pérez. Se encuentra de cumpleaños, lo felicita su papá Gusti Herrera y sus dos tíos Andris Herrera y Papo Taxi, y su abuela Graciela Correa Castilla. Le desean mil felicidades a Keiner José Herrera, y también de parte de todo el equipo Olímpica Estéreo. Felicidades, felicidades, felicidades. Ya tenemos las 10 de la mañana, 30 minutos en Olímpica. 10, 30 minutos en Olímpica. Aquí te lo cantamos así, así. Dímelo para ver, dímelo para ver.

0: mañana 30 minutos en Olímpica. Oiga, saludos a mi hermano, el popular Niño Rico. Eso va, mi hermano, eso va, eso va. También para mi hermano Fabián Rodríguez, me dice, hermanito, un saludo para el Chino Hidráulico y su gente y todos los clientes. Están escuchando Olímpica. Echen un poquitico más de volumen, mi Chino. El popular Chino Hidráulico. Mi hermano Andy, salúdame a Levicito Brum, el Efra Espitaleta y el popular Abi Bunker de parte de Andy Graffi. Vaya, mi hermano Julio Tablú. Bueno, voy para adelante. 10:31 ya en Olímpica Estéreo. Eso se llama la fruta bomba. Vaya, qué sabor. Oye, Niño Rico.
1: Yo escucho.

0: esta canción se la voy a regalar después de la pausa, mi gente. No se preocupen, después de la pausa, después de la pausa, después de la pausa, después de la pausa. Cortica, ya regresamos con más en Olímpica Estéreo.
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0: 10 de la mañana, 49 en Olímpica.
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0: 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Hay que gozar la vida, que la vida es bella. Disfrútala como es debido, no haga otra cosa.
1: Yo te apoyo.
0: Hoy quiero mandarle un saludo a mi hermano Joselito Camarón. El hombre está en sintonía en el mercado de Basurto con el niño pescado. Con el niño pescado, ahí está. Allá, Joselito Camarón. La buena, papá, la buena.
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0: De cumpleaños hoy, Liz Daniela Marrugo, de parte de su papá, el guarda Marrugo, que estará ahí también en sintonía de Olímpica Estéreo. Felicidades, Liz Daniela Marrugo, también de Julio Carrillo, de parte de su papá, guarda Marrugo. También para el DJ Mosco, la evolución 360. En sintonía también Peter el peluquero, gente Caribe, el propio Robertinho. Duro pa' buscar la sopa, compa. Julio Carrillo, ¿qué? ¡Oye, masa!
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0: El propio, el doctor Marlon Massa, un abrazo. 11 de la mañana, 42 minutos en Olímpica.

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1: 11:55 en Olímpica.
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¿Cómo estamos, olimpiquistas del mundo? Bienvenidos. Aquí estamos en este lunes. Hoy es 13. Lunes 13. 13 de julio. Este es mi mes, el tocayo. Muchachos, bienvenidos. Vamos a comenzar el vacile. Solo por Olímpica Estéreo. Quique Pérez, programa dirige la superestación del goce. 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

¡Ey, ey! ¿Cómo estamos, muchachos? ¿Cómo estamos? ¡Bienvenidos, bienvenidos! ¡Arréngate, goce! Hoy lunes festivo vamos a colocar champeticas clásicas. Un vacilo original solo por Olímpica. ¡Bienvenidos, muchachos! Voy a acompañarles. Hoy tengo invitados, vamos a pasarla bien. Hay varios invitados para el día de hoy. Ya estaba por acá mi compadre José Quesey. También está el gran Yoba Perreo, Yoba Piano. El original, el acordeonero de Quesey de estos últimos tiempos. La que se tiene una gafa bien bacana. ¿Qué gafa? Esas gafas se quedan hoy acá. Y el parlantico también.

0: Prueba ahí que sepa, ahí si suena. A ver, aló, aló. Pero, prueba para ver.
1: Hola, sí, hola, ok, ese, hola, sí. Sonido.
0: ¿Cómo estamos, que sé? ¿Cómo estamos, José, que sé?
1: Bueno, la gloria es para Dios. Lo bueno se repite dándole agradecimiento al de allá arriba.
0: Sí, señor.
1: Y a Julio César, el emperador.
0: Eso.
1: Un barranquillero con un corazón grande, cartagenero también dividido.
0: Sí, no, yo he vivido más aquí que en cualquier otro lugar. Ya voy para 20 años, José, que sé. 20 años en Cartagena, cumplo ahora en septiembre.
1: 20 años.
0: Mira tú.
1: Y de ser número uno.
0: Gracias, Jehová.
1: Animando este género tan lindo como se llama la champeta criolla.
0: Sí, señor. Bueno, está Giovampiano en el perreo. Vamos a colocar bastante champetica para que salsa el peluque. Para que ustedes también gocen en casa. Vamos a poner éxitos del Tino y también éxitos de cualquier artista, ¿ok? De cualquier máquina, porque José que se tiene un vacile sabroso. El man se la vacila.

0: repetirlo, vamos a repetirlo. Dale un repeat play, dale un repeat play.
1: Dale un repeat play.
2: De la terapia.
0: Vamos sabrosos, será el tiro, José Casés. Y el Joaquín.

0: con otro superclásico que pegó el Tino y dice así.
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0: en el mercado de Basurto a mi compadre
1: y Jesús María
0: David Mojarra.
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1: Él es Dios, pa.
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0: pero qué sabor, qué sabor, qué sabor, qué sabor, muchacho.
1: ¡Oh! ¡Ya me pica!

0: vamos a, páralo ahí, niño, vamos a hablar un poquito de esa canción del celular. ¿Qué pasó con el celular? Que la hizo el Fiofa. Graba, graba, niño. Bueno, ¿cómo fue la experiencia de grabar el celular? Porque el celular lo hace el Fiofa y lo hace el Zaya.
1: Bueno, a ver, a todo para nadie hay que decir la verdad. Mi compadre Zayayín, que es mi hijo artísticamente, Dios lo tenga en su santo reino, no se hablaba con Biofa. Zaya, vamos a cantar una canción con Biofa, decía que no. Biofa decía que no, Zaya decía que no. Bueno, vamos a hacer la pista y vamos a grabar el celular. Y ahí en el estudio el uno grabó en un lado y el otro lado. Por eso es que usted oye la canción, que está el saludo de José, que es esa, y que José, que es esa. Se oye Leo porque el Zaya no quería estar en el otro micrófono. Y así se dio este tremendo tema que lo pegamos en Rocha, a la niña en Rocha. Cuando el Tino venga, lo vamos a inaugurar allá en Rocha, allá donde el Tino pegó duro, compadre Empe.
0: Niñón, ¿y esa canción la grabaron a dónde? ¿En qué estudio?
1: En los estudios AGD.
0: Bueno, vamos a escuchar entonces. Aquí está el celular. Esto lo hace el Biofa y el Zaya. Escuche.

0: Ok, vamos a una pausa, muchachos, ya venimos.
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0: Las 12:57 minutos, 12:57 en Olímpica.
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0: páralo ahí, niño, páralo ahí. Ahora me pongo a grabar enseguida, que voy a hacerle... 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Muchachos, José, que se veo que esa pista es de otro disco también. ¿Por qué se utilizaban varias pistas? La cogían y hacían otro disco, ¿por qué? Que sé.
1: Bueno, este era cuestión de la arreglista.
0: Ajá.
1: A veces a ti te hacían una... Yo voy a decir aquí la verdad.
0: Diga la verdad, que por la verdad...
1: Como yo no tenía solvencia económica.
0: Ajá.
1: Para hacer mis canciones cuando andaba con la memoria, yo de una pista sacaba tres.
0: ¿Hacías tres discos con una sola pista?
1: Tres discos, o hasta dos. De dos a tres, perdón. Le cambiaba la guitarra y en una de esas el bajo. Por ejemplo, el Cartera Hierro es la pista también de una rosa y un clavel. Una es también ella en la ramera. Ella, la misma pista con tres. La otra, la mujer de policía. Montaron a las siete niñas, ya. Así, y lo digo aquí la verdad, porque no tenía para pagar las pistas porque eran caras y doblaba las famosas pistas. Esa es la historia de las pistas. Yo empecé doblando pistas y después todos los productores me decían, eche, pero esa es la misma pista. Y después yo veía a Pedro, a Juan, a Aníbal.
0: Haciendo lo mismo.
1: Haciendo lo mismo.
0: Ese es como que Dimen, también hizo como 70 discos con la misma pista.
1: Con la misma pista.
0: La misma, ¿no? Le hizo un volumen, ¿a quién fue? Oh, Gordo Rollo, ¿verdad? Bueno, que sé, vamos con otro, pues. Bueno, se llama el Palo Parado.
1: Espera un momentico ahí, espera un momentico ahí. Esta historia pasó... En María la Baja, allá en María la Baja, en San Pablo y María la Baja. Yo les quiero aclarar a todos los oyentes que José Quesé, como productor, compositor, coautor de los temas, cada canción que me graba a mí un artista tiene que pasar por donde mi idea. Hazme una canción así. Por ejemplo, el Rata dice, José Quesé me pidió cantar mi biografía. Esas canciones siempre ensayan, vamos a sóbala, ideas que me nacen y ahí vienen los éxitos. Charles King, cómo te quiero bastante con esta canción que se llama El Palo Parado, para la gente de Puerto Badel, Rocha, la gente que sabe de música, le gusta esto. Suerte, El Palo Parado.
0: Seguimos en concierto.
2: Decir que los pollitos están comiendo las canciones.

0: y el palo estaba parado.
1: Palo estaba parado, palo estaba parado.
2: Ya tenemos la 1:23 minutos en Olímpica. Estamos gozando, vacilando. Ponga a grabar ahí. Que sé qué otra experiencia, qué podemos hablar de todo lo que usted ha hecho.
0: Bueno, de todo lo que ha hecho, yo quisiera que el emperador complaciera a todos los que están aquí. Vamos a hablar ahora de la canción. Ya hablamos de la canción del millón de pesos que fue el afinado. Ahora viene otra del afinado que se llama La Vida No Vale Nada, que sonó en el volumen del Rey de Rocha, pero es producción de José Queset. Y esa canción la hice yo y Shawala la dio a conocer y a pegar en el Rey de Rocha. Se llama La Vida No Vale Nada. Yo le dije al afinado, mi hermano, hazme una canción que se llame La Vida No Vale Nada. Así, faltarse la yonki, sale la afinado. Mi hermano, 2 millones cuesta. Y la dejamos en 1.600.000. Esta es la canción del 1.600.000, compadre Empe.
2: Sí, señor, estoy buscándola por acá.
0: Está buscándola por acá mientras que el emperador la busca. Saludo muy especial para mi compadre David Mugarra, mi compadre Carlos Patacón. Vaya, y el hombre de los guarapos ahí para contestar, compadre Tommy, en el mercado de Basurto, y toda la gente que está en sintonía en Olímpica Estéreo, el Tino y la gente de la isla de Belén.
2: Vamos a colocarlo. La vida no vale nada.
0: No, pero mira cómo dice, mira, compadre, que sé, ¿cómo que dice emperador?
3: Se va a pegar.
0: ¿Cómo es que dice serio?

0: Estamos en parranda, estamos sabrosos. Vamos a seguir, vamos con esta, compadre, que sé, esta canción sabrosita, para que ustedes también se la gocen a través de Olímpica Estéreo. Bueno, que sé, otra cosita que podamos hablar ahí, vaya grabando, niñón.
1: Bueno, vamos a hablar de la
0: otra
1: canción.
0: Cosa, dígame, oye, usted, otra cosa, dígame, usted cuando siempre me dice, emperador, hay que hablar de esto. Bueno, ahí está el micrófono.
1: No, habla, no, la verdad.
0: Bueno, la verdad, pues.
1: Soy como el número 11, ajá, sincero.
0: Sincero.
1: Bueno, vamos a hablarle de la canción de Cayó el Faltón. José que se la produce y se la da al Scorpion también para que la suene. Y pegó muy duro. Y ahí yo nombré a mi compadre Arnaldo Iriarte. Se llama Cayó el Faltón, compadre, búsquela ahí.
0: Sí, ya, pero ven acá, y esa canción, el Chahuala la puso un duelo con el Scorpion. ¿Qué pasó? ¿Por qué? ¿Por qué se la, por qué la sonó si era exclusiva del Scorpion?
1: Bueno, a ver, la verdad, compadre Chahuala, re buena para ti. Yo estaba en el estudio grabando y se me presentó mi compadre Chahuala. José, que sé, mi hermanito, tú tienes una canción, va, está tocando, pam, pam, ¿quién es Chahuala? Que entre, porque cuando uno está en los estudios, entra el que autoriza el productor. Chahuala entró y me abrazó, que ese, que más, mi hermano, que está grabando, ¿sabes? Oye, tú tienes una canción que se llama Cayó Faltón. Y yo le dije, sí, ¿tú me la puedes dar? Sí, para sonarla en el rey, pero yo estaba azul.
0: O sea, tú no sabías que ellos se iban a...
1: Nada, no sabía de competencia. Ajá. Y se la di a Chahuala.
0: Y ese día el Chahuala se la puso.
1: Que sí, yo no estuve ahí.
0: Yo estaba en el baile. Ese día hubo un problemón grande allá en Barranquilla. Estaba el Scorpion y el Rey de Rocha. Y se la puso. Y ahí se formó un coge que coge. Vamos a escucharla. Se llama Cayó un Faltón.

0: Eso. Vamos con otro. Enseguida. Este que me gusta a mí, este lo quiero grabar para que quede en el repertorio. Todos estos videos los voy a estar subiendo en mi canal de YouTube. Vayan a seguirme, Julio César, el Emperador 0928. Sígueme en YouTube. Esto va, que sé.
1: ¡Dieta! ¡Ey! ¡Ay! ¿Por qué?

0: Trudy, a mi amigo, que hoy en día ya él está en los caminos. Guati, mi hermanito, a Felo Fuente, vamos a hacer lo que te dije, Fuente. Aquí está homenaje a Guati Trudy.
1: La mujer y el dinero.
0: ¡Tócalo, lleva!

0: ¿Qué podemos hablar de Waldy Trujillo? Y tú que lo conoces bastante.
1: Bueno, a ver,
0: tú tienes un vacile así como el Waldy, ¿vale?
1: No. Waldy, cuando están fraccionados, yo andaba con Waldy.
0: Sí.
1: Claro, ya todo este poco pelado, el Cholo, todos grabaron en Zowie. Bastante disco, ensaya, todos iban allá. Y yo andaba con el Waldy. Waldy era número uno en Nariño. Waldy era taquillero. Waldy fue el que inventó el micrófono, ojo.
0: Sí.
1: Sin desmeritar a nadie. El Waldy va aquí, el Waldy va allá. El Waldy era el del micrófono. El man amenizaba fiestas variado y se vino en la boquilla. El Waldy era ídolo. Pero hoy en día buscó los caminos. Y hay que respetarle eso a Waldy. Y Waldy, esto es un homenaje para ti que te hace el papá en Pemiro la llave.

0: Soy Wandy Trudy con mi olímpica original. Con los 90.5 de mi querida Cartagena.
1: ¿Cómo que es Wandy?
0: 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Bueno,

0: El palco rojo,
1: bueno,
0: el
1: lunes, la... Vamos a grabarte vacile, que hace rato quería grabarlo para tenerlo en mi canal de YouTube.
0: Soy Waldy Trudy con mi olímpica original.
1: Ajá.
0: Los 90.5 de mi querida Cartagena.
1: Oye, vacile que me hizo.
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1: Homenaje a Waldy Trudy por parte del emperador.
0: Bueno,

0: Este vacile allá, listo, niño. Este vacile en Barranquilla lo ponía era Armandito Jinete, ponía este disco, el rompecono.
1: Con los 90 puntos.
0: Y cuando ya se iba a acabar el baile, comenzaba a cantar que
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0: Bueno, que sé, muchas gracias, mi hermano, por venir.
3: Bueno,
0: gracias, porque la verdad la hemos pasado sabroso, mi hermano.
1: Este, dos horas de música sin repetir.
0: Bacano.
1: Y la vez pasada tampoco, y eso que nos faltó algo.
0: Sí.
1: Ya cierro con esta en la conquista. Vamos, Yoba, concéntrate.
0: Concéntrate, Yoba.
1: Dale, Yoba, dale, dale. No, pero quita la canción.
0: ¿Cuál
1: viene?
0: ¿Quiere? ¿Cuál quiere?
1: Dale, no.
0: Ah, va a vacilarla.
1: Si tú me lo pones, aquí mismo la paga y ahí cerramos.
0: Bueno, dale, dale, dale.
1: Mierda, esta canción es tremenda. Viene porque le dicen a él el encanto. El encanto se llamaba el Tino. Y el productor del otro Picó se lo hizo cambiar. Y le pusieron el encanto. Pero él se llamaba el Tino. Mi compadre Leandro Barón. Gracias.
0: Aquí mismo la paga.
1: Aquí mismo la paga, sí. Sí. Aquí mismo la paga. Leandro. Leandro Barón. Mi hermanito. Artísticamente era el Tino. No, no, no. Nos vamos buscando ahí, vamos buscando ahí. Para la gente, ya cerramos con este, con quien que la hace la tierra, aquí mismo la paga. Del encanto de Leandro Barón.
0: Vamos a buscarlo enseguida.
4: Ahí.
0: Ya tenemos la 1:51 minutos. Vamos a despedirnos con esta. Ya viene Saúl Muñoz y mi compadre Kevin Men para seguir gozando y bailando. Y mi compadre Cholo también. Vamos entonces con esto.
1: Bueno, escuchen esto.
5: Armando Aguilar, aquí está el encanto, compadre. Aquí está.

0: la calidad.
1: Puro plástico de estilo.
0: Saludo para John Jairo Magallanes, Nueva York.
2: Oye, Nando DJ y los chicharrones de Chola.
1: Aquí mismo la paga.

0: Will Muñoz y Kevin Men, así que esto se pone bueno.
1: Bueno, gracias, emperador.
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0: Ya tenemos la 1:55 minutos en Olímpica.
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0: justo.
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0: Bueno, muchachos, seguimos. En este lunes festivo, un lunes de arroz especial de la casa. Súper especial, lunes con Olímpica. Ahora le damos la bienvenida al gran Saúl Muñoz. ¿Cuál micrófono hago de Saúl? ¿Ese cuál es? Avisa. Cuando prende un poquito, ahora ahí. Ese sí. ¿Cómo estamos, mi hermano? Bienvenido.
1: Bueno, emperador, sabroso, venía ahí en el carro escuchando a mi hermano, te felicito.
0: Sabroso, ah.
1: Claro, sí, esa sabrosura, porque no es nada hablar por hablar, ese sabor. El emperador no da, hermano, el flow bacano.
0: He mejorado, ¿verdad?
1: No, estás bien, te mantienes ahí bien. No, ya tú llegaste a... tú estás en el nivel de Messi.
0: En el nivel.
1: Sí, ya va, van de más, va a mejorar. Sí, sí.
0: Por ahí que Dimeña me dijo, en el nivel.
1: Para el emperador no pierde. Si es viernes, se escucha nítido. Si está en Guayabao, se escucha nítido. Si está, si no tomó, eso está ahí.
0: Y me acosté como a las 4 y piquito. Yo estaba llamando al Zoe y el Zoe durmiendo.
1: Ando quieto, la gente sabe que estoy incapacitado, pero bueno, la alegría y la gana, aquí estamos. Mi único par emperador, tengo 3 semanas que no me presento en la cancha, porque la gente sabe que estoy con una incapacidad, pero aquí en Olímpica he sentado, aquí sí puedo guapiar.
0: Claro, sí, claro que sí.
1: Claro, aquí no para la moña.
0: Y acá está mi compadre Kevin Men también. Kevin, ¿cómo anda todo, mi hermano?
2: Hola, mi hermanito, buenas tardes, compadre Julio César. Tú sabes que vine temprano escuchando a José Quesé y su programación. Y usted también, educando a la gente que, bueno, que hay algunos que no saben de la champeta. Usted va, lo que usted ha aprendido de Sowi Muñoz, de Monofigura, de Chaguala.
1: No, pero no le digas, dice que no.
2: No, él aprendió con nosotros. Hemos aprendido de él y él aprendió bastante de nosotros.
0: Del mono aprendí algo, pero ya lo dejé.
1: Oye, quiero darle gracias también aquí a mi compadre Yolo. Bueno, uno tiene que ir. Ya yo vivo muy contento. Yo digo que no es la plata, es el corazón. Y en estos tiempos, a veces, cuando uno está... uno se da cuenta, mucha gente bacano. Y mi compadre Cholito ahí, copa, pan de bata, el hombre firme la batalla.
2: No, el Cholo original.
1: Y me trajo mi compadre Cholo.
0: Y además pinta bien al Cholo. Sí. Yo estoy que me lo llevo para la casa.
1: No, pero
0: lo
1: regañaron, ya desde que bailó la acordeón ya no quiere pintar.
0: ¡No!
1: Oye, Cholo, no quieres pintar.
0: Bueno, Sowil, vamos con música. Vamos con clásico de todos los picos. Yo, así no haya usted estado en picó, ponga lo que usted quiera. Vamos a beber.
1: Vamos a escuchar música.
0: Música.
1: Clásica.
0: Todo.
1: Sabrosa, como le gusta a la gente. Bueno, un viejito.

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0: Frankwendy que le quería quitar una puñaladita al emperador y aquí vamos a ver cómo que vamos a salir.
1: ¿Ha pegado? También vi a Johnny Tour, también me lo encontré por ahí.
0: Ese cliente, el marito Johnny Tour. Oye, pero hoy es un lunes sabroso.
1: Sí.

0: Champeta de la Mata. Yo, vamos
1: eso,
0: a poner,
1: de todo.
0: Vamos a poner también de Chamba, vamos a poner de Chaguala.
1: Eso.
0: Vamos a poner de Pascualito, vamos a poner de Temible.
1: De Kevin Men, ¿no?
0: De Kevin Men, que yo me quedo esperando bananos. Sí. De Kevin Men. Vamos a poner todo el mundo. Escucha esta, escucha esta.
1: Da.
0: Ya ponemos que sea, pero ya puso un poco.

0: compadre Fabio, mi compadre Fabio, le gusta esta, mi compadre Fabio. El hombre en pacha es una suela, mi compadre Fabio.
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2: Te ríes, yo, papián.
1: ¡Abiertasi,
2: hermano!

0: y ya tiene carro. De tanto garrote.
1: Darás de machillo. Darás de machillo. Ahí en ese carro me tiene el sabadero todo.

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0: Oye, pura gente festiva.
1: Kevin. Todito mandaron Neki ya.
0: Hay unos huesitos ahí.
1: Hay unos huesitos
0: que no hay. Kevin, vamos a cantar. Cuando andábamos por ahí en los estudios de Junior Record.
2: Compadre mío, escuché mis sentimientos.
0: Andábamos haciendo perreo allá.

0: Cholo. ¿Cómo estamos de Bogotá? ¿Cómo estamos?
1: Bueno, Sogui, estamos bien, gracias a Dios. Tú sabes que este fin de semana cambié los filtros. Y cuatro filtros, 220 de lado. Tengo, mejor dicho, estoy que quemo bobina la que venga.

0: Nos vamos para Fredonia, nos vamos para Fredonia.
1: Vamos para allá.
0: ¡Huevito Bonilla! Ya, amigo, pare nevia ya en la esquina, ya en la 11, la 12, la 8, la 9.

0: si hay me oír, está en vivo.
1: Está pegado. Se le nota en el semblante cómo ha cambiado. Tú lo veías y se veía así con...

0: Oye, esto es champeta en olímpica, esto es champeta en olímpica. Vamos a escuchar una cancioncita que vi Méndez, esa cuando andamos en Caucho Sol.
1: ¡Esta!
0: Una Caucho Sol que vi. ¿Cuál te gustaba más a ti que vi Méndez, la roja o la azulita?
2: Esa azulita la ponía uno, le echaban agua caliente para que se pusieran más gorda.
0: Cuando se le hacía un huequito acá, atrás.
2: Esa misma.
3: Con el uñero.
2: Tenía un uñero.
0: Así que Messi tenía un uñero.
2: Hace bueno, gracias a Dios. No me importa.
0: No, tú sabes que hay menos para tener uñero.
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0: bonito que es.
1: El tocayo.
0: ¡Uy! ¡Oye! ¡Soy Blanco! ¡Mi hermanito, Soy Blanco!
1: Hubo un tiempo que ustedes andaban juntos, para arriba y para abajo. ¿Verdad?
0: Ese es mi hermanito, uno no se ve todos los días, pues no siempre está en contacto ahí, ese es mi hermanito.
1: Andaban juntos, para arriba y para abajo. ¿Verdad?
0: Ese es mi hermanito, uno no se ve todos los días, pues no siempre está en contacto ahí, ese es mi hermanito. Derrota, hogar y lo que sea.
1: Un derrota, hogar.
0: Bueno, vámonos, vamos a mandar mi compadre Yazo, sabor estéreo, sabor estéreo, sabor estéreo. No, no, vamos para allá, para la zona de mi compadre Menizo, el que la califica.
1: Ah, sabroso. Esa es la idea, menos mal que el software es inteligente y lo que yo le dije lo está haciendo perfecto, esa es la idea. Que la gente goce.
0: Estas son vivencias.

0: España, mi compadre Alfo Julio. Salud de Mayar Buti. Se reportó la gente de España, mi compadre Alfo Julio.
1: Hay que darle el rote.
0: Esto es champetica,
2: sabrosa. ¡Olímpica!
3: ¡Esa grosura!

0: Soy Muñoz, un saludo a mi compadre Saragusto, que se encuentra de cumpleaños de parte del CABE San Fernando.
1: Oye, no sabía que está cumpliendo mi compadre Sara. Se vale mi efectiva, mi hermano. Dios te bendiga, Saragusto.
0: Oye, don Jairo Magallanes, de los míos,
1: Con mucho gusto, Saragusto. Dios te bendiga, mi hermano. Feliz cumpleaños.
0: Oye, ¿tú qué opinas del moco?
1: Ah, moco, tengo la buena. Tengo la buena.
2: ¿Sabes que Hernando Hernández, al sol que le toque?
1: Tiene buena vibra, moco.
2: Ay, sí.

0: Como digo mi compadre José, que es pura placa original, nada, hay que inteligencia, que ir al que ahí, que no.
1: Sé que Vimen, que quiere andar utilizando esa vaina.
2: Respete que ando con su placa.

querido siempre supo la verdad. Luis Tower, le dicen la venganza. Oye, Vico, hombre, camión, para Vico.

0: No, no sé si la puso ahora, no sé, pero o sea, para mí, de las canciones de José, que sé, para mí, yo creo que si no es la número uno, es la número dos, pero es de las mejores.
1: Eso.
2: Bueno, y el Rasta, ¿de dónde saca tantos strikes?
0: Claro, cuando eso el Pino no existía, quien la sonó fue el rey. Quien la sonó fue el rey, pero quien la hizo fue el que sé.
1: Bueno, mira tú.
2: Rasta, ¿de dónde
1: Olímpica saca te espeluca y te educa?

0: gente de, oye, Wilson Alcázar y John David, la gente del Figura de las Lomas. Ahí saluda al Monofigura.
1: Aquí estuviera, por su mala cabeza.
0: ¡Mueva el antemóvil de Aeropintura!
2: Él está aquí entre nosotros. Me compara el Monofigura, que lo quiero bastante. Él está aquí.
1: El Zombie está aquí.

0: ya viene lo que estaban esperando. Hace 60 mil millones de años que los estábamos esperando. El Cholo Fusión.
1: Para Yoshi, María Mulata.

0: tiene pintado de gallina.
1: O sea, yo creo que es la misma que le vende a Rey de Rocha, Salita.

0: vamos a una pausa, muchachos, ya venimos, ok, no se muevan. 53 minutos, 2:53. 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

0: Santana, nos vemos para Santana. Para Santana.
1: La peligrosa.
0: La gente vive. Oye, mira, LP, LP.
2: Goza, Pirulo Toxi.
1: La peligrosa, la peligrosa. Aquí está, aquí está, aquí está.
0: Puro LP, pero
3: peligroso. Que fue capaz de matar al esposo. Ella y su amante.
4: Ahí, ahí, ahí, sabroso.
1: La peligrosa, la peligrosa.

0: Vamos a grabar uno, vamos a grabar uno. Dale, pues.
1: El que usted quiera.
0: No, hágale, hágale, el que sea. Vamos a poner cualquiera y para pa grabar, para tenerlo ahí en el repertorio. Bien sabroso. De los clásicos suyos, de lo que sea, champete.

0: Ay, güey, vamos a ver, el clásico de la champeta. Una que no es mía, para que no vaya a decir que no ha quedado pura mía.
1: Para Pertuaria.
0: ¡Vaya, Pertuaria! Una de oye.

0: pica.
1: Con el vacile de la batería.

mi gente original ahí de la Candelaria. Estas canciones me recuerdan mucho a mi gente de la Candela. Esta es la línea. Esta es la línea que le gusta mucho a mi gente de la Candela, a mi compadre Guadí. Yo lo quiero mucho, hace días que no lo veo. ¡Compadre Guadí!

0: De la primera.
1: Soy sabor.
0: De la primera. Hernán Hernández, el amor de Patricia, yo le digo.

0: perro de quién es? Ese perreón.
1: Ahí la voz esa.
2: Rafael, ese es el hermano de Rafael Chávez, Milton Mendoza, que canta Guapéame. ¿Qué pasó? ¿Qué pasó? Guapé.
1: Pero el piano. No, el piano, el perreo, el remix.
2: Ah, no, el loro, el loro.
1: Es el loro.
2: Indiscutible, claro, clarito.
3: El toma todo. El toma todo.

0: Trágico caso.
1: El LP ahí al final, la aguja estaba jodiendo. Ahí cambió la aguja.
2: Ese fue el Sobre Blanco.
1: Pobre el Sobre Blanco, si es necio.
0: Trágico caso. Pobre señora, que pierde su pierna y su brazo. Dios mío. Pobre señora, que pierde su pierna y su brazo. Dios mío, esto no debe pasar. Ay, chagua, chagua.
2: ¿Cómo que se llama el picón de este mono?
1: Figura.
2: El David, ¿no era?
1: El figura.
2: No fue el David. Fue figura. ¿Dónde comienza?
1: Figura, figura. Por eso es que le dicen monofigura. Figura.
0: Trágico caso.
2: Mono debe tener como cuántos años, que viven.
1: Como 62.
3: Dios mío. 62, 64.
0: Ay, chagua, chagua. Su brazo. Dios mío, esto no debe pasar. Ay, chagua, chagua.
2: ¿Cómo que se llama el picón de este mono?
1: Figura.
2: El David, ¿no era?
1: El figura.
2: No fue el David. Fue figura. ¿Dónde comienza?
1: Figura, figura. Por eso es que le dicen monofigura. Figura.
0: Trágico caso.
2: Mono debe tener como cuántos años, que viven.
1: Como 62.
3: 62, 64.
0: Ay, chagua,
2: chagua. ¿Como cuántos años, que viven?
1: Como 62.
3: 62, 64.
0: Ay, chagua, chagua.
1: Bueno, ¿eh? Oye, Muñoz. Ahí te lo que me puse que me ay, eso que me quiere.
0: Trágico caso. Pobre
2: ¿cómo se llamaría el colegio ese donde estaban ellos? Mis primeras puñaladitas.

0: cuando hizo Wii, voy a llamar a mi compadre Cholo, decirle, compa, que la mejor segunda que he tenido en los efectos es mi compadre Cholito. De él aprendí bastante, mi compadre. Así que Cholo, sí, original que anda con Sowi Muñoz. Venga, Cholo, para que toque esa batería también. Venga, Cholo.
1: Venga, Cholo, toque Cholo, toque Cholo.
2: Cholo es un guerrero, Cholo, bro. Cuidado que me va a pisar el pie. Me gusta pisar uñero bastante.

0: Violi, que todas las mujeres que busquen que tienen que tener código de barra.
1: Oye, Violi Guzmán.
2: ¿Y eso para qué?
0: Para saber si somos originales. Ah. Esa es una mujer y ella le dice, muéstrame el código de barra.

0: 36 que deberían sacarlo así como el mexicano.
1: Así, bacano. Esa canción nos la regaló mi compadre de Abelardo.
0: Claro, Plata. Fuimos allá a pasar caballo. Ese día no dio ni hoy, quedó unos fritos y más nada.
2: Me imagino que estaba en Blacho también, ¿no?
1: Estábamos pelados, Aso y conmigo montado, ¿verdad? Llegó Abelardo y nos dio la canción esa, la canción de Reyes Roche, nos la dio. Y el mono figura bien enamorado, llorando y todo. Y cuando yo escuché esta canción.
2: ¿En ese tiempo vacilaba con quién?
1: Con una muchacha de Ceballos, ¿se llama? ¿Cómo se llama?
0: ¿Quién tú?
1: No, no, el mono. ¿Mono figura?
0: No, no voy a decir nada que
1: dime. ¿Qué hice? Eso fue eso de la anterior.
2: Eso fue hace años ya.
1: Hace años.
0: Pues él me llama y me regaña. La
1: no, yo dije que me mandí yo. Estaba enamorado el mono.
0: Ya que vive en Ceballos.
2: Él siempre vivió enamorado. Se enamora solo.
1: Bueno, esta es la canción.
0: La verdad me regañó.
1: Sí. Bueno, tú sabes que te queremos mucho.
2: Partido.
0: Me puso una queja al emperador. Le salieron dos lagrimitas por aquí que se ve que una lagrimita más inventada que el carajo. Como para que yo le diera al emperador para que le diera una puñalita. Una lágrima gota, vale.

0: como 6 discos, o sea, Abelardo no
1: dio. Sé que había grabado Kevin Men.
0: Sí, entre Kevin Men, entre ellos. Entonces, Abelardo no dio.
1: Y el mono con su mochila azul. La de las mochilas.
0: Fuimos con el flaco allá, Abelardo tenía como 100 discos, entonces, porque él le daba discos a Chulo, a Rey, a un poco Picó. Entonces, él no dio. Escuchen ahí y los que le gusten. Se lo lleva ya, nosotros cogimos varios.
2: Pero Saúl, ¿tú te acuerdas que Monofigura tenía un vacile que Rata sacó un vacile que el agua? Entonces,
0: agua,
2: El mono lo repetí, que agua, no, agua, ese era el vacile del mono.
0: La verdad sí. es que tengo que explicarte el cuento para que la gente entienda. Es que, vamos a terminar, entonces, no, con la rebuscona no fuimos al mercado, porque como apenas estábamos empezando, no podíamos hacer charada, porque ahí enseguida el flaco así, yo me echó un chamullero. Estábamos quietos, nadie estaba tramullando ya. Y el cuento de agua.
1: O sea, querían porque, trabajar serio.
0: Eso, nosotros estaba pegando el agua. Entonces, el flaco nos compró unos platos que salieron nuevos en ese tiempo, lo que tenían pasa. los platos nuevos y de los Denon. Entonces, el flaco dice, yo me voy a comprar hechos platos caros y yo
1: callé. Y no hacen nada. No lo vacilan.
0: Entonces el mono como para que el flaco viera, cogí que el agua, yo, agua, el plato, el agua, y el flaco dice, qué moño que va, ahora que yo tengo un aquí de raro que va.
1: Bueno, compadre, Showville, nos vamos. Muchas gracias a Showville Muñoz, a Kevin Men, al Joa Piano. Saludos también al Cholo, a la princesita Abby y el niñón.
2: Ese es mi compadre clásico, Alecita mía.
1: Ok. Bueno, espero que se hayan divertido y gracias por su sintonía. Dios me los bendiga.
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1: Ya tenemos las 3:57 minutos, 3:57.
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1: Las 4:45 minutos, 4:45 en Olímpica.
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